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girando por la izquierda tus piernitas a elevar. ¿Preparados? ¿Listos? ¡Ya! Izquierda, derecha, izquierda.

0: Hola, Antenita, soy la mamá de Hugo. Y Hugo quiere que le pongáis la canción de Jin Jan and Sunny. Esperad un momento y te lo paso. Tienes todos los añitos, a ver lo que os cuenta. Dile a la Antenita. ¿Va?
1: Hola, aquí está.
0: Ponme la canción de Jin Jan.
1: Ay, ay.
0: And Sunny.
1: Ay, ay.
0: Tengo dos añitos.
1: Ay, yo.
0: Un besito, Antenita.
1: ¡Mamá!
2: La canción del conductor. 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

0: dice, la escalera, Shin-chan, deja que el camión baje la escalera.
1: ¿Puede bajar la escalera?
0: Pues claro que puede. Esas ruedas tan grandes pueden con todo.
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1: Nuestro camión es un fenómeno, Nobby.
0: Oh, Shin-chan, Shin-chan, el sofá, el sofá.
1: Ah.
0: Ahora haz que el camión pase por encima del sofá.
1: ¿Puede pasar por encima del sofá?
0: Pues claro que puede. Tiene un motor grande, potente y muy ruidoso. ¿Listos?
1: ¡Por supuesto!
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3: En Peque Radio son las 2:39.
4: Hola, soy Laura. Tengo 10 años y me gustaría que pongáis la canción de Gominola, de los de Gominola. Adiós.
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0: Hola, Angelita. Soy Elsa. Voy a la escuela de Alemania. Max Beckmann Schule. Tengo 6 años. Quiero la canción. Mi papá tiene 3 pelos. Un beso, Angelita.
1: Gracias.
2: Es el mensaje, la llamada de Elsa desde Alemania. Qué bien lo ha hecho.

mis queridos amiguitos, vamos a cantar esa canción que tanto nos gusta a todos, esa canción de Mi barba tiene tres pelos. ¿Estamos preparados? Vamos a ver.

haciendo fenomenal. Acuérdense que hay que marcar con la mano la barba, el pelo, ¿eh? Pues así como lo hago yo. Bueno, ahora lo vamos a hacer más difícil. Le vamos a quitar la palabra barba. No se puede decir barba. Mi barba... No, perdón, que me he equivocado yo. Mi barba... ¡Ay! Me he vuelto a equivocar. Será posible, hombre. Pero no pasa nada, no pasa nada, porque vamos a empezar de nuevo. Acordaros que no se puede decir barba. ¿De acuerdo? Vamos a ver. Hombre, ahora has sido tú el que te has equivocado. Hombre, has sido tú el que te has equivocado, ciruelo. No se puede decir bárbaro, porque es una barbaridad muy bárbara. ¿Listo? Vamos a cantar, vamos a ver.

Esto está saliendo cada vez mejor. Pero ahora lo vamos a hacer mucho más difícil todavía. Vamos a quitar la palabra barba y la palabra pelo. Así que no se puede decir ni pelo ni barba. Mi tiene tres pelos. ¿Otra vez? ¿Será? ¿Otra vez? Me estoy confundiendo yo solo conmigo. Vamos a ver. No se puede decir pelo. Vamos a empezar.

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1: En Peque Radio son las 3. Son las 3. Y 17 minutos.

Yo tengo un amigo que es un ratón. Y me contó que cada vez que había un diente debajo de una almohada, él iba a recogerlo. Pero solo si estaba bien limpio, les dejaba una moneda.

En Peque Radio son las 3, son las 3 y 38 minutos.

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0: Hola, Senka, me llamo Laura, tengo 4 años. Quiero que me pongas la canción del autobús para ser conductor de primaria. Gracias a Dios, Senka.
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0: Hola, Antenita, quiero la canción del autobús chinchero.
1: ¿Cómo te llamas?
0: Me llamo Marco y quiero la canción del autobús chinchero. Tengo 5 años.
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mis amigas las medusas me están ayudando a volar. ¡Sin pantalones! Supongo que esto demuestra que...

0: amistad. ¿Sí? ¡Adiós, medusas! ¡Me habéis enseñado una valiosa lección! Aunque no estoy muy seguro de cuál es.
1: Okay, get a grip. 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

0: Hola, yo me llamo Hanna. Quiero la canción de los trolls y voy a la clase de Joaquín Muñoz y mi profe Amelia en la clase de 4 años. Hola, me llamo Mar.
1: ¿Qué canción quieres?
0: Quiero una canción de la patrulla.
1: Muy bien. ¿Y a qué colegio vas?
0: Al colegio de Joaquín Muñoz.
1: Un besito a Antenita.
0: Joaquín Muñoz.
1: Dale un besito a Antenita.
0: Un besito a Antenita.
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0: Se acabó el chacha.
1: En Peque Radio son las 3. Son las 3 y 59 minutos.

0: Hola, Antenita, me llamo Jordi, tengo 7 años, voy al colegio Seu San Pablo y quiero que me pongáis la canción de mi amigota. Un besito, Antenita.
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Escucha este sonido. Es el sonido que hacemos cuando nos cepillamos los dientes. Me encanta cepillarme los dientes. Mis dientes sanos y fuertes están.

En Peque Radio son las 4:28.

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0: Y ahora el show de Shana.
1: Ahora voy a contarles tres cosas de mi trabajo y así adivinarán qué hago yo.
2: ¡Que no se la pierda ninguno! ¡Es la número uno!

la ves, es la número 3.

0: adivinaron? ¿Qué soy yo? ¿Dijiste una bailarina?
1: ¡Eso es!
2: Bailarines, entreacto.

¡Otra! ¡Otra!

0: Antenita, soy Alejandra. Quiero que me pongas la música de las calaveras que salen de su tumba. Gracias por darnos una música para que nos durmiamos y también para que seamos felices toda la vida. Te quiero, moa, besazos. Que Dios te bendiga. Buenas noches.
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0: pasando.
1: Comenzaremos por el primer día de nuestro calendario. Domingo, Sunday. Lunes, Monday. Martes, Tuesday. Miércoles, Wednesday. Jueves, Thursday. Viernes, Friday. Sábado, Saturday. Me encanta cada día de la semana.

conmigo. ¿Preparados? Domingo, Sunday, lunes, Monday, martes, Tuesday, miércoles, Wednesday, jueves, Thursday, viernes, Friday, sábado, Saturday. Y recuerda, cada día de la semana es maravilloso.

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1: ¿Por qué se hace de noche?
2: Quizás porque ya no vemos al sol.
1: Me gustaría saber a dónde se fue.
2: Entonces, vayamos a verlo.
1: ¡Wow! ¡Hey! ¡A esa pelota la conozco!
2: ¡Claro! Es el planeta Tierra, nuestra casa.
1: ¡Y mira! ¡Allí está el sol! Pero, ¿por qué la Tierra tiene un lado iluminado y el otro no?
2: Como el sol está quieto, solo puede iluminar un lado.
1: ¿Qué ocurre entonces?
2: Entonces, donde está iluminado es de día.
1: Ya sé, y donde está oscuro es de noche.
2: ¡Muy bien!
1: Pero, ¿las personas que viven del lado oscuro se lo pasan durmiendo?
2: Si miras bien, verás que la Tierra gira, de manera que siempre tiene un lado diferente de día y otro diferente de noche.
1: ¡Wow! ¡Miren! ¡Soy un sol!

0: 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También podemos ayudarnos nosotros.
1: Si hay alguien con problemas, quieres ayudar, haz todo lo que puedas que así se podrá arreglar. Si ayudas tú, así se podrá arreglar. Si ayudas tú, así se podrá arreglar. Si ayudan los vecinos,
2: los amigos también.
1: Me ayudas tú,
2: te ayudo.

0: estás tú, así se podrá, así se podrá arreglar.
1: Caillou, tengo que llevarme esta caja, ¿puedes ayudarme?
2: ¡Claro, abuelo, te voy a ayudar!

0: En Peque Radio son las 6:40.
1: Busca lo más vital nomás, lo que es necesidad nomás, y olvídate de la preocupación. 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

0: naturaleza te lo da. Cuando tomas un fruto con espinas por fuera,
1: ¡ay!,
0: y te pinchas la mano, te pinchas en vano. Tomar espinas con la mano es malo. En vez de la mano se usa siempre un palo. Mas fíjate bien, usarás la mano cuando tomes la fruta del banano. ¿Aprenderás esto tú?
1: Sí, gracias, Balú.
2: Oh, par de locos. Pero qué canción más tonta. 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
2: Ya que estás arriba, ráscame el hombro derecho, Mowgli. No, un pelito más abajo. Ahí, ahí, ahí. Oh, ¡qué sabrosura! Me gusta. Mowgli, tenemos que buscar un árbol. Esta comezón es de las grandes, vamos.
1: Eres chistoso, Balú.
2: Rico. Ay. Oh, esto es delicioso. Oh. Ay, ay, ay, ay. Un poquito más. Aquí es donde. Compadre, esto sí que es vida. Así, déjate llevar. Así. Tranquilo, deja el cuerpo descansar. Mira, te daré un consejo, amiguito. Si como esa abeja fanas, trabajas demasiado. Y el tiempo no pierdas nunca en buscar cosas que quieras, que jamás encontrarás. Pues ya verás que no te hace falta. Y aún sin él, tú sigues viviendo. Pues esta es la verdad. Lo más vital para existir te llegará.
3: Oh, me rindo. Ojalá le dure la suerte.
2: Mowgli, canta conmigo, ¿eh?
4: Búscalo,

0: sale el tren.
1: ¡Ay! A mí me encanta viajar.
2: Sí, a mí también me encanta viajar, amiga, pero tenemos un problema de los importantes.
1: ¿Qué pasa?
2: Que no tenemos medio de transporte para viajar con todos los niños y las niñas del mundo.
1: Es verdad, no cabemos.
2: ¿Y qué vamos a hacer?
1: ¿Sí?
3: ¿Queréis viajar?
2: Sí.
3: Traed vuestro patinete.
4: ¿No tenéis patinete?
1: No, no me lo he traído.
3: Bueno, bueno, traed vuestra bicicleta.
1: ¡Oh! ¡Se me ha olvidado!
2: A mí también.
3: No tenéis. Bueno, entonces, en globo aerostático.
1: ¿Eh? No tenemos.
2: No tengo globo aerostático.
3: ¿Tenéis globo aerostático?
1: No.
3: En ballena.
2: ¡No! ¡Nadie tiene ballena, Nacho!
3: ¡Oh!
2: ¡Escuchad!
3: ¡Ah! ¡Podemos ir
5: en tren!

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0: Ponemos el 2 y luego el 1. Estamos a jueves 21. Este mes tiene 31 mañana, 31 días. Vamos por el día 21 de mayo.
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2: En Peque Radio son las 7 y 19 minutos.

Los buenos modales son importantes. ¡Oh, sí! ¡Oh, arráncate, Billy!

0: Aquí está Antenita en esta mañana del jueves. Ay, los jueves, estás ahí, que es casi viernes, esta mitad semana. Muy bien, muy bien. Esto es Peque Radio, te deseo con todas mis fuerzas un día feliz, que aprendas mucho, que te diviertas, que seas feliz, ya lo he dicho, ¿no? He dicho que seas feliz. Bueno, pues que seas feliz, por si acaso no lo he dicho, no me acuerdo ya. Buenos días, jueves 21 de mayo.
1: 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That you learn a lot, that you have fun, that you are happy. I already said it, didn't I say be happy? Well, be happy, just in case I didn't say it, I don't remember anymore. 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
1: Por favor y gracias son las palabras mágicas.

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1: Ponemos el 2 y luego el 1, estamos a jueves 21, este mes tiene 31 mañana, 31 días, vamos por el día 21 de mayo.
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3: En Peque Radio son las 8... y 17 minutos.

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2: En Peque Radio son las 8 y 26 minutos.

0: Las tres mellizas, la princesa y el guisante.
1: Hola, soy Antinita, vamos a aprender jugando.
2: Animales marinos en español e inglés. Langosta. Lobster. Langosta. Lobster. Medusa. Jellyfish. Medusa. Jellyfish. Narval. Narwhal. Narval. Narwhal. Ostra. Oyster. Ostra. Oyster. Pez espada. Swordfish. Pez espada. Swordfish.
3: En Peque Radio son las 8:38.
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5: Hola, soy Pablo Antonio.
6: Hola, mi padre es Antonio.
5: Voy al Colegio Sagrada Familia de Mazamarley.
6: Quiero la canción
5: de Romy Lola.
6: Un besito, Antonita.
5: Gracias.
6: Gracias. Una de las canciones que nos gusta. Adiós, Antenita.
5: Adiós, Antenita.
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0: cansan y nunca se rinden. 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
1: Las cosas no se pueden explicar, esa armonía tan particular.
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0: En Peque Radio son las 8:59.

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0: Hola, soy Bárbara. O también podéis llamarme Pecas, porque tengo muchas pecas. Tengo 10 años. Y me gustaría que pusierais la canción de Ahora que todo es posible, de David Bisbal y Tini. Adiós, mamá.
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2: Ponemos el 2 y luego el 1. Estamos a jueves 21. Este mes tiene 31 mañana, 31 días. Vamos por el día 21 de mayo.
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4: En Peque Radio son las 9.

0: Buenas tardes. Hola, Tinita, buenas tardes. Soy Ana Belén, una niña de Valencia, y me gustaría que me pusieran la canción Tengo una hormiguita en la patita. Y me gustaría dedicar la canción de Don Matí, querido profesor, para mi profesor Joaquín. Muchas gracias, muchos besitos. Me encanta vuestra radio. De qué radio, muchas gracias, Andirita. Mamá.
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2: En Peque Radio son las 9.

0: aquí está Antenita en esta mañana del jueves. Ay, los jueves, estás ahí, que es casi viernes, esta mitad semana. Muy bien, muy bien. Esto es Peque Radio, te deseo con todas mis fuerzas un día feliz, que aprendas mucho, que te diviertas, que seas feliz, ya lo he dicho, ¿no? He dicho que seas feliz. Bueno, pues que seas feliz, por si acaso no lo he dicho, no me acuerdo ya. Buenos días, jueves 21 de mayo.
1: 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That you learn a lot, that you have fun, that you are happy. I already said it, didn't I say be happy? Well, be happy, just in case I didn't say it, I don't remember anymore. 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
2: Soy Antenita, vamos a jugar a las adivinanzas. Haciendo ruido vienen, haciendo ruido van. Y cuando mañana vuelvan, de igual manera se irán. ¿Qué es? Repetimos. Haciendo ruido vienen, haciendo ruido van. Y cuando mañana vuelvan, de igual manera se irán. ¿Qué es? Las olas.
3: En Peque Radio son las 9.

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0: Por favor y gracias son las palabras mágicas de los niños Isantelita y Olivia.
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En Pegue Radio son las 10:19.

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0: La Asociación Antenita y Olivian por la diversidad funcional. ¿Te apuntas?
1: Well, I've been for card now, Joe. 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

0: Did you come from Canada?
1: Soy Antenita, vamos a aprender el vocabulario de ciudad y parque en inglés. Divertido.
2: Hotel. Hotel. Hospital. Hospital. House. Casa. 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Mercado. 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
3: En Pegue Radio son las 10:39.
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0: En Peque Radio son las 11 y un minuto.
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2: Buenos días, Alteza.
3: Buenos días, Zazú.
2: Me presento con el informe matutino.
3: Suéltalo.
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0: ¿Qué haces, hijo?
1: Cazo.
0: Deja que un profesional te enseñe.
2: Los búfalos comen bistec, la queja llegará.
0: Agazápate.
2: La hierba no es muy buena.
0: Entre la hierba.

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comienza el show. Y ahora, el show de Shana. Voy a deciros tres cosas sobre mi trabajo y tendréis que adivinar quién soy.

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0: se echa hacia atrás.
1: ¡Segundo!
2: Te pediré que te enjuagues y escupas.
1: ¡Tercero!
3: ¡Te mira cómo tienes los dientes y la boca!
4: Os he contado tres cosas sobre mi trabajo. Ahora tenéis que adivinar qué soy. ¿Has dicho dentista?
5: ¡Has acertado!
6: ¡Sana, Shane! ¡Cepillaos los

0: ¿Qué show podrías representar tú?
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1: Escucha este sonido. Es el sonido que hacemos cuando nos cepillamos los dientes. Me encanta cepillarme los dientes. Mis dientes sanos y fuertes están.
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0: En Pequerradio son las 11 y 17 minutos.
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4: En Peque Radio son las 11 y 26 minutos.
5: Hola, Antenita, me llamo Aitana, tengo 6 años, voy al cole de Cambridge House y querría la canción de La Bella y la Bestia. Adiós, Antenita.
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1: Me encantan los días de primavera, el sol se está de maravilla y a la sombra también. Es jueves 21 de mayo.
2: I love spring days, it's wonderful in the sun and in the shade too. It's Thursday, May 21st.

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2: En Peque Radio son las 11:40.
3: Hola, hola, Antenita, me llamo Vega, voy al colegio Tomás de Villaloya y tengo 4 años y quiero la canción de La Moneta.
4: ¿Qué se llama?
3: Lo que en el cole. Y para mi pelo Happy, quiero la canción de Happy. Y se llama Happy. Y se la dedique a mi clase de coches. Y a mi profe que se llama Pilar. Y también a mis primos que se llaman Martín y Aitana. Un beso.
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1: Hola, hola, caracola. 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
3: Let's see it.

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0: En Peque Radio son las 12 y 29 minutos.
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3: Niños, menos mal llegaron. Se me ha perdido la nariz.

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0: Soy Antenita, vamos a jugar a las adivinanzas de frutas. Si tú me quieres comer, me verás marrón peludo. Y no me podrás romper porque por fuera soy duro. ¿Qué es? Voy a repetirla, es una fruta. Si tú me quieres comer, me verás marrón peludo. Y no me podrás romper porque por fuera soy muy duro. ¿Qué es? El coco. Hoy ponemos el número 2 y luego el número 1 formamos el número y el día 21 de mayo, jueves.
1: Today we put the number 2 and then the number 1. We form the number and on Thursday, May 21st.
2: En Peque Radio son las 12 y 39 minutos.
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0: Este mes tiene 31 días. Vamos por el día 21. Faltan 10 para que termine el mes.
1: This month has 31 days. 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
2: ¡Hola, niños!
3: ¡Hola!
2: ¿Escucharon eso? Son el pollito amarillito y el perro. ¿Qué animal hace pío pío?
3: ¡El pollito!
2: ¡Muy bien! El pollito hace pío pío.

0: con la rana y la gata. ¿Qué animal hace miau?
1: ¡La gata!
0: ¡Excelente! La gata hace miau.

0: son el lorito Pepe y el patito azul.
1: ¿Qué animal
0: hace cuac?
1: ¡El patito!
0: Muy bien, el patito.

0: ¡Felicitaciones, amigos! ¡Hasta la próxima!
1: ¡Adiós!
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4: En Peque Radio es la 1:27.

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1: Hola, hola, soy María. Vivo en Valencia y quiero pedir la vaca Lola. Adiós. Besos.
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0: Me encantan los días de primavera. El sol se está de maravilla y a la sombra también. Es jueves 21 de mayo.
1: I love spring days. It's wonderful in the sun and in the shade too. It's Thursday, May 21st.
0: Mi nombre es Antenita y vamos a por una adivinanza de instrumentos musicales. Brazos con brazos, panza con panza, rascando en medio surge la danza, ¿qué es? Voy a repetir. Brazos con brazos, panza con panza, rascando en medio surge la danza, ¿qué es? La guitarra.
2: En Peque Radio es la 1:38.

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0: locura colectiva. Hoy la escoria es un tesoro, pues es el día de todo al revés.
1: ¡Wow! ¡Hey! ¿Te encuentras bien?
2: Yo no pretendía. Lo siento.
1: ¿No te has hecho daño? Deja que te vea.
2: No.
1: Ya está. ¿Eh? No hay desperfectos. Pero intenta ser algo más cuidadoso.
2: Lo intentaré.
1: Por cierto, gran máscara.
0: ¡Hay trompetas y tambores! Los mendigos y ladrones llegan desde Chartres y Calais. El ratero es más ratero en el día 6 de enero. Es el día de todo al revés. ¡Llegó! ¡Vení! Es tu oportunidad, si no es sueño, es realidad. Venid, llegad, aquí está la gran verdad, ya conquista la ciudad.

0: ¡No es una máscara!
1: ¡Es su cara!
2: ¡Es horrendo!
3: ¡Es el campanero de Notre Dame!
4: ¡Señoras y señores, no haya pánico! ¡Queríais la cara más horrorosa de París y aquí está! ¡Quasimodo, el faro de Notre Dame!

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0: 5 años. Voy al colegio de Villa Fátima, a Burriana. Quiero la canción de Disco Pocoyo. Un gran besito a Antenita. ¡Mua!
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0: En Pegue Radio son las 2 y 28 minutos.
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2: Hoy ponemos el número 2 y luego el número 1, formamos el número y el día 21 de mayo, jueves.
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1: En Peque Radio son las 2 y 40 minutos.

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1: Escucha este sonido. 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

0: En Peque Radio son las 3:19.
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2: En Peque Radio son las 3:27.

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0: Me encantan los días de primavera. El sol se está de maravilla y a la sombra también. Es jueves 21 de mayo.
1: I love spring days. It's wonderful in the sun and in the shade too. It's Thursday, May 21st.
2: 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En Peque Radio son las 3. Y 38 minutos.
3: Chicos, vamos a dar una vuelta en tren.

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0: Yo también tengo algo para ti. Tendría que habértelo dado antes, pero tenía miedo. Aunque ya no tengo miedo. ¿Me entiendes?
1: Empiezo a entenderlo.
2: Tantos días persiguiendo un sueño.

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1: Escucha este sonido. 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
2: ¡Oh! ¡Dame una pista y la adivino!
3: Habla de hacer algo 20 veces a la derecha y 20 veces a la izquierda.
2: ¿Cepillarte los dientes? La canción 20 veces son.
3: ¡Exacto!

0: Hola, me llamo Nadia, tengo 7 años y medio. Voy al cole Gran Simenuch. Quiero la canción de Shakira, Me Enamoré. Gracias a Dios. Un beso muy grande. ¡Mua!
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1: Hola, hola, caracola. Es jueves 21 de mayo.
2: Hello, hello, seashell. It's Thursday, May 21st.
3: En Peque Radio son las 4 y 19 minutos.
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8: Hola, Antenita. Quiero la canción de Coco de Recuérdame. Tengo 6 años y voy al colegio Mariano Serra.
9: ¿Cómo te llamas?
8: Me llamo Julia. Adiós, Antenita.
9: Gracias.
8: Gracias.
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escribir, a leer, a usar computadoras, a tocar música, a hacer nuevos amigos

0: camión con nosotros y nos vamos a la escuela juntos para aprender. ¿Cómo ven?
1: ¡Sí, Cuco, sí!
0: ¡Muy bien, niños! Ahora, todos a cantar, primero en español y luego en inglés.

En Peque Radio son las 4:26.

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3: Daddy,
4: mamá,
3: mami,
4: mi papá y mi mamá,
3: my daddy and my mommy,
4: hermano,
3: brother,
4: hermana,
3: sister,
4: mi hermano y mi hermana,
3: my brother and my sister,
4: abuelo,
3: granddaddy,
4: abuela,
3: nana,
4: mi abuelo y mi abuela,
3: my granddaddy and my nana,
4: tío,
3: uncle,
4: tía,
3: auntie,
4: mi tío y mi tía,
3: my uncle and my auntie.
5: Hoy ponemos el número 2 y luego el número 1, formamos el número y el día 21 de mayo, jueves.
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7: En Peque Radio son las 4 y 39 minutos.

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unidas ellas forman la escalera que a cada una da su identidad. Podría llamarse escala cancionera, mejor llamarla

0: vamos a reír.
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0: más, vamos por el día 21, faltan 10 para que termine el mes.
1: This month has 31 days. We are on day 21. 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
3: Por favor y gracias son las palabras mágicas de los niños y de Angelita y Olivia.

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0: En Peque Radio son las 5 y 19 minutos.
2: Hola, soy Adrián. Tengo 5 años y voy al cole de Tomatos de Castellón. Y quisiera pedir una canción, por favor. La canción de Coco. Gracias, adiós.
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2: En Peque Radio son las 5:30.

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0: 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Es jueves 21 de mayo.
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0: Vamos a jugar a las adivinanzas, esta es de frutos secos. Ave tengo ya por nombre, llana es mi condición. El que no acierte mi nombre es porque no está prestando atención. ¿Qué es? La repito. Ave tengo ya por nombre, llana es mi condición. El que no la acierte es porque no presta atención. ¿Qué es? La avellana.

0: En Peque Radio son las 5:40.
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0: hice. ¡No es posible! ¡Lo hice!
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1: Hola, hola, caracola. Es jueves 21 de mayo.
2: Hello, hello, seashell. It's Thursday, May 21st.

0: En Peque Radio son las 6:19.
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2: En Peque Radio son las 6:27.

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0: mantenita, estoy de que yo te poco yo.
1: Cuéntale qué estás haciendo.
0: Estoy haciendo, estoy cocinando a sopa.
1: Ah, cocinando una sopa, ¿y qué más? ¿Qué más haces ahora?
0: Estoy aquí en casa con mamá.
1: ¿Estás en casa con mamá?
0: Y le hago un alojo con centenita.
1: Ah, ¿sí? ¿Qué más cuenta? ¿Qué con centenita?
0: Centenita, ¿qué es la canción de Pocoyo?
1: Ah, ¿la canción de Pocoyo?
2: Buscando la canción que nos has pedido. Buscando la canción que nos has pedido. La hemos encontrado, la hemos encontrado, la hemos encontrado.
3: ¿Qué es lo que dices, Pato? ¿Que tú también tienes una canción? ¡Muy bien! Pues vamos a escuchar todos juntos la canción de nuestro amigo Pato.

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3: Hoy ponemos el número 2 y luego el número 1, formamos el número y el día 21 de mayo, jueves.
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0: En Peque Radio son las 6:41.
1: Hi kids, what do you want to be?

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1: K. Karate instructor.

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0: jueves.
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0: Mis padres son superhéroes. 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
6: Mary, 1, 2, 3.
7: Frente, cara, mano, codo, muslo, pie.
8: ¡Oh! ¡Chicos, chicos! ¡Venid!
9: ¿Qué pasa?
7: ¡Tengo un juego!
9: ¡Bien!
7: ¿Queréis que lo ponga fácil o muy difícil?
9: ¡Fácil!
7: ¡Pues lo pondré difícil! Es un juego para ejercitar la memoria.
9: ¡Fácil!
7: Sí, pero lo pondré difícil.
9: ¿Qué cosa?
7: El juego de la memoria.
9: ¿Qué juego de la memoria?
7: El juego de la memoria que voy a poner difícil.
9: ¡Fácil!

0: Hola, me llamo Nerea. Quiero dedicar la canción de Aladín, Un Mundo Ideal, a mi mamá. Adiós, soy del colegio María Auxiliadora. Un besito, Antenita. Adiós.
1: ¿Estás preparado? 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
2: ¿Te gustaría subir y dar un paseo? Podríamos salir del palacio. Ver el mundo.
3: ¿Es segura?
2: Claro, ¿confías en mí?
3: ¿Qué?
2: ¿Confías en mí?
3: Sí.

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2: En Peque Radio son las 6:59.

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0: Mes. Este mes tiene 31 días. Vamos por el día 21. Faltan 10 para que termine el mes.
1: This month has 31 days. We are on day 21. There are 10 days left until the end of the month.
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4: En Peque Radio son las 7 y 26 minutos.

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2: Me encantan los días de primavera, al sol se está de maravilla y a la sombra también. Es jueves 21 de mayo.
3: I love spring days, it's wonderful in the sun and in the shade too. It's Thursday, May 21st.

0: Tiempo de adivinanzas aquí en Peque Radio con Antenita. Solo tres letras tengo, pero tu peso yo sostengo. Si me tratas con cuidado, te llevaré a cualquier lado, ¿qué es? Hay pillines, que uno ya la saben. Solo tres letras tengo, pero tu peso yo sostengo. Si me tratas con cuidado, te llevaré a cualquier lado, ¿qué es? El pie.
1: En Peque Radio son las 7:39.

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2: En Peque Radio son las 7:59.
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1: ¡Uno, dos, tres, cuatro!
2: ¡Antenita! Ven a contar conmigo y así aprenderás los números del 1 al 10.

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1: Hola, hola, caracola. Es jueves 21 de mayo.
2: Hello, hello, seashell. It's Thursday, May 21st.

0: En Peque Radio son las 8.
1: Son les 8.
0: Y 19 minutos.
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2: En Peque Radio son las 8. Son les 8 y 28 minutos.

0: vamos a reír.
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0: Este mes tiene 31 días. Vamos por el día 21. Faltan 10 para que termine el mes.
1: This month has 31 days. We are on day 21. There are 10 days left until the end of the month.

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¡Vamos! ¡Mueve, mueve, mueve el esqueleto! ¡Dale un meneito que si no se queda quieto! ¡Mueve!

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2: En Peque Radio son las 9.

0: gatos, dos conejos dan una vuelta y se van. Comen zanahorias.
1: ¡Miam, miam!

0: Ahora sí, qué bella sonrisa. Limpia y fresca.
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0: abajo, abajo.
1: Pinta las estrellas.
0: Arriba, arriba, arriba y abajo. Ahora puedes mostrar.

0: Por favor y gracias son las palabras mágicas de los niños y de Angelita y Olivia.
1: Me encantan los días de primavera. El sol se está de maravilla y a la sombra también. Es jueves 21 de mayo.
2: I love spring days. It's wonderful in the sun and in the shade too. It's Thursday, May 21st.
3: En Peque Radio son las 9.
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En Peque Radio son las 9:59.

0: Dime, tú eres adulta y lo sabes todo. ¿Nunca te preocupa la noción de que nada es permanente?
1: No.
0: ¿En serio? ¡Wow! Ojalá pronto sea tan viejo como tú para no preocuparme por cosas tan importantes.
1: Creo que no lo dije bien. Es solo que no me inquietan porque te tengo a ti y a Elsa y a Christoph y a Sven. Ya no cierran las puertas y ya no me siento sola nunca.

0: muchachos, cantamos la canción del auto nuevo.
1: ¡Sí!
0: Pues ponemos contacto y ¡ran, ran, ran, ran! Primero ahí nos vamos ya. ¡Yeah!

Ahora cuidado que hay aquí un cartel que indica que va a haber muchos baches en la carretera. Cuidado, ¿eh?

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0: Hola, Antenita, me llamo Eros. Tengo 6 años. Voy al cole de Monrepos y Mirambey. Quiero la canción de Yo-Kai Watch. ¡Mua! Te quiero mucho, Antenita. ¡Mua!
1: En Pegue Radio son las 10:38.

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Oh, no, no.

0: Hola, Tenita, me llamo Lola Grecia, pero yo cumplo 4 años y quiero que me ponga la canción de la Patrulla Canina. Adiós, Tenita, un besito. ¡Mua!
1: Estamos buscando tu canción, estamos buscando tu canción. ¡Ya la hemos encontrado! ¡Bien!
2: ¡Yeah!

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0: Hola, Antonita, me llamo María. Tengo 6 años, voy al Colegio de Esclavos de María. Y también quiero la canción del perro y también la canción de Osito Gomígola. Chao, papá.
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0: Muy bien, amiguitos. Ya, ahora se saben el ABC y podrán cantarlo y jugar cuantas veces quieran.
1: Escucha este sonido. Es el sonido que hacemos cuando nos cepillamos los dientes. Me encanta cepillarme los dientes. Mis dientes sanos y fuertes están.
2: Hola, amigos.
3: Somos Juan de
2: y Beatriz.
3: Y queremos dejaros una de nuestras canciones
2: para todos vosotros aquí en Peque Radio.
3: ¡Mua!
2: ¡Mua!

0: Me encantan los días de primavera. El sol se está de maravilla y a la sombra también. Es jueves 21 de mayo.
1: I love spring days. It's wonderful in the sun and in the shade too. It's Thursday, May 21st.
2: En Peque Radio son las 11 y 38 minutos.

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0: muy bien. ¿Y sabéis? A lo mejor puedo esperar para crecer.
1: Bebé, si...

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1: Y estamos muy pero que muy felices.
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Si haces solo en grupo lo puedes jugar. Vas a ver que te divertirás. Solo escucha bien. ¿Ya aprendieron? ¡Oh, eso es genial! ¡Aprenden rápido! ¡Aplaudan ustedes! Quiero saber si aprendieron la lección. No importa si es fuerte o suave, ¿qué más da? ¡Todos listos! ¡Vamos a comenzar! ¡Allá vamos! ¡Una vez más! ¡Oh, vaya! Creo que debemos hacerlo más divertido. Y lo bueno de este juego es que el ritmo nunca, nunca cambiará. Ahora vamos a aplaudir en partes que extrañas pueden parecer el estómago. ¿En los hombros? ¡Oh! Me encanta el sonido que hace mi estómago. Y lo bueno de este juego es que el ritmo nunca, nunca cambiará. Ahora vamos a aplaudir en partes que extrañas pueden parecer en las rodillas. ¿En la cadera? ¡Oh, oh, oh! Todos lo han hecho muy bien y me gusta ver.

0: otra vez. ¡Comencemos ya! ¡Una vez más!
1: Is everybody ready?

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Escucha este sonido. Es el sonido que hacemos cuando nos cepillamos los dientes. Me encanta cepillarme los dientes. Mis dientes sanos y fuertes están.

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0: Hola, Antenita. Soy el papá de Emma. Me gustaría que pusieras la canción de Un muñeco de nieve, de Frozen. Adiós, Antenita. Te escuchamos todos los días. Adiós.
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0: Hola, Peque Radio. Hola, Antenita. Me llamo Ariana. Tengo 5 años. Voy al cole de Patacuna. Quiero que me ponga la canción de Frozen. Adiós, muchos besitos.
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En Peque Radio es la 1:43. 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

0: Hola, Antonita Van. Me llamo Angelina. Voy al colegio del Sagrado Corazón de Jesús. Tengo 6 años. ¿Me podríais poner la canción de Soy Luna? Chau, Antonita Van.
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